0: dinero.
1: Sí, hubo una detención muy importante por parte de la Fiscalía General de la República a denuncia del SAT. Es la primera en la historia que se hace de detenciones de personas que falsificaban facturas, la mayoría en Jalisco, la mayoría de ellas en Jalisco. Y vamos a pedirle a la Fiscalía que pueda informar con mayor detalle. Y está permanentemente el SAT haciendo una revisión junto con la Procuraduría Fiscal y permanentemente quitando sellos y algunas otras medidas que han tomado para evitar las facturas falsas, que es todavía una manera de evadir los impuestos, de evadir el pago de impuestos.
0: Gracias, presidente.
1: Gracias. Vamos, por aquí. A ver, el compañero que no había venido. ¿Perdón? ¿Perdón? Sí, pero no es delito, no. No entiendo por qué tu pregunta. Sí. Adelante.
2: Gracias, presidenta. Buenos días. Arnoldo Cuellar, del Laboratorio de Periodismo y Opinión Pública de Guanajuato. Presidenta, una investigación de PopLab y la plataforma Conectas documentó que una empresa de tecnología de seguridad, Seguritech, ha cobrado más de 52 mil millones de pesos a 37 gobiernos estatales y municipales desde el año de 2012 hasta el 2025. En algunos de ellos, Guanajuato, Quintana Roo, Baja California, lo muestran las cifras que usted presentó hoy, donde está concentrada buena parte del gasto, los homicidios y la percepción de inseguridad no bajaron, sino que aumentaron. La investigación documenta también el contrato de la Torre Centinela en Chihuahua, que presume tecnología de avanzada, pese a su notable retraso, pero que también estará al servicio de agencias extranjeras. ¿Está de acuerdo el gobierno federal? Me gustaría escuchar su opinión y también la de los miembros del Gabinete de Seguridad en que se siga contratando esta tecnología a precio exorbitante, sin una sola auditoría de desempeño, sin evidencia de que funcione y sin una entidad que la regule. Sería la primera pregunta.
1: ¿Cómo está la regulación de cámaras y empresas de seguridad, de Marcela?
3: Bueno, con lo que los estados adquieren exclusivamente con recurso federal, los estados presentan los proyectos al Secretariado Ejecutivo. Lo que hace el Secretariado Ejecutivo por ley también tiene que revisar que, en primer lugar, sea un proyecto que la entidad necesite, que esté como parte de sus necesidades, de acuerdo a un diagnóstico que se tiene de todas las instituciones. En segundo lugar, que ese proyecto en específico cumpla con las necesidades técnicas, y en tercer lugar, que cumpla, ¿no?, con los rangos de precios que hay en el mercado. Eso en específico con recursos federales, insisto, está regulado por ley y también en los lineamientos de ejercicio de gasto. Ya después cada entidad hace sus propios procesos de licitación que dependen de eso.
4: Transformación, vamos a defender a
3: propias leyes de adquisiciones y de obras en caso de que haya obras. Después tienen que hacer un informe final al Sistema Nacional y que finalmente es también revisado y supervisado por la Auditoría Superior de la Federación en cada ejercicio fiscal.
2: Gracias. ¿Esto es reciente?
1: Ha habido mucha... Es decir, la tecnología es una herramienta, no puede ser un fin en sí mismo. Es un instrumento para mejorar la manera de hacer gobierno. Se ha hecho mucha propaganda sobre los C5, los C4, los C6 ahora, las cámaras. Entonces, obviamente es una herramienta muy buena tener cámaras. O sea, te sirve primero

0: la prevención, porque si lo estás viendo en el instante, pues te permite, con el vínculo con la policía o la Guardia Nacional, pues poder atender un delito en el momento. Y sirve también como una prueba, si tienes una grabación para una carpeta de investigación en contra de un presunto delincuente. Pero la tecnología no lo es todo. Tienes que tener servidores públicos honestos. Tienes que tener servidoras y servidores públicos profesionales. Tienes que tener servidoras y servidores públicos que amen su trabajo, que amen al pueblo y que amen a la patria. De otra manera, por más tecnología que tengas, pues no sirve de nada. Entonces, tiene ya varios años, un buen de años, que ahora la tecnología es como, vamos a tener más cámaras, vamos a contratar inteligencia artificial para el análisis de datos de las cámaras. Pues sí, pero después, ¿qué haces con él? Entonces, hay muchas empresas, como bien tú dices, que venden espejitos.
1: En el caso de Guanajuato, en estos años, con más de 4,000 cámaras instaladas, se presentaron solo 200 videos para investigaciones en carpetas, de 2012 a 2025.
0: Sí. No es el que haya una torre de vigilancia, el que haya un C5, no es suficiente si no lo usas.
1: Claro. Una segunda pregunta, presidenta, sobre el mismo tema. La investigación identificó un esquema donde esta empresa, Seguritech, pues que es la líder en el sector, subcontrata sus propias filiales, paga comisiones que superan cualquier estándar de ese y de otros mercados. Una sola empresa, Cadval, Servicios, Estrategias y Proyectos, recibe 912 millones de pesos de comisiones y transfiere 870 de ellos a otras 19 empresas sin presencia pública verificable. Otra vinculada a Daniel Eskenazi, quien es el propietario de la casa de Houston donde vivió el exgobernador de Guanajuato, Diego Sinué. Aquí presenté el caso hace un año. Recibió 680 millones de pesos de comisiones y la mitad las deriva a una empresa con certificado fiscal revocado por el SAT. ¿Considera usted que esto debe ser investigado por la Unidad de Inteligencia Financiera? Quisiéramos entregarle una memoria con los hallazgos que encontramos en esta investigación.
0: Sí, claro que sí.
1: Correcto. Y tercera parte final, en Guanajuato la Secretaría de la Honestidad, así se llama ya la Contraloría, exoneró a este exgobernador Diego Sinué sin investigar si existía relación entre los 4,400 millones de pesos que le contrató a Seguritech y el uso de esta casa en Houston. Como ciudadanos y periodistas hemos presentado una nueva denuncia con la evidencia encontrada en este trabajo de investigación. Sin embargo, las instituciones estatales no han mostrado, no creemos que sea capacidad, sino más bien independencia para investigar el caso. El marco legal creemos que excluye por ahora la intervención de alguna autoridad federal. Y la pregunta que dejo abierta, pues, es ¿qué maneras habría de profundizar en estos temas? O si tenemos que resignarnos a que la impunidad prevalezca en estos casos donde hay tan evidentes elementos, evidencias de corrupción, presidente.
0: Si se usan recursos federales, la Auditoría Superior de la Federación debe hacer una auditoría. Y siempre está la parte penal, la Fiscalía General de la República, para poder hacer una investigación en caso de que estatalmente no se haya realizado y si hay suficientes pruebas, pues que se proceda.
1: Gracias, sería todo.
0: Gracias. Vámonos. 9:20. Nada más para cerrar, quiero hacer aquí un público reconocimiento al Gabinete de Seguridad. Mi agradecimiento, mi admiración al trabajo que realizan el Gabinete, al general Briceño como comandante de la Guardia Nacional. Son 120 mil hombres y mujeres que coordina el general Briceño y está 24 horas atento a lo que ocurre en el país. a Marcela Figueroa, que nos coordina en muchos sentidos, al almirante secretario, que no solamente cuida los mares, las costas, sino nos cuida a todos los mexicanos, al general secretario, el general Trevilla, por su profesionalismo, su entrega a México, a Omar García Harfuch, que también es un extraordinario servidor público, honesto, trabajador, y a Rosa Isela Rodríguez, que también nos coordina en mucho a todos. Fíjense el resultado, 46% de reducción en homicidios dolosos. Reducción en todos los homicidios, en todos los delitos de alto impacto. Reducción en homicidios dolosos, 46%. Es decir, prácticamente hay la mitad de los homicidios dolosos que en septiembre de 2024. Reducción en todos los delitos de alto impacto. En todos. Entonces, yo, mi aplauso, mi reconocimiento, mi admiración, y son servidores públicos excepcionales que quieren a México y quieren a su pueblo. Gracias a todas y a todos. Buen día.
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0: Buenos días.
1: Buenos días. Estoy de regreso. Son las 9:25, 9 de la mañana, 25 minutos. Dice, con mucho respeto y con el mejor deseo, le hago llegar un cordial saludo a usted, al igual que a Jonás y a otros muchos más que expresan sus opiniones y nos agradan. Denles da las gracias. Ánimo, don Lupe, un abrazo. Ok, gracias, buenos días. Dice otro mensaje, dice, buenos días, aguerrido. ¿No se te hace como que la palabra pendejo es muy fuerte o tú cómo ves? A ver, a veces mi papá, mis tíos y a veces entre amigos, cuando nos reunimos, me dice un amigo que aprecio mucho, se llama José Villagrán, dice, oye cabrón, eres medio pendejo, ¿por qué güey? Estás apoyando siempre a la izquierda, güey, pues qué, así me dice, con estas palabras, güey, estás bien pendejo, pinche izquierda no sirve para nada, ha llevado a México al lastre, cabrón. Y lo escucho y me pendejea y lo dejo. Y ya termino diciéndole, a ver, ya me pendejeaste, cabrón, enfrente de estos pendejos que están aquí con nosotros. Y dicen, ah, güey, ni tus pendejadas no las pasas, pues también te son pendejos. Entonces, este nos está pendejeando. Somos amigos todos. Y le digo, a ver, ya me pendejeaste, estoy de acuerdo. A ver, estoy de acuerdo lo que estás diciendo, a ver. Ahora dime, ¿qué ha hecho de bueno el PRI o qué hizo del bueno el PRI en 71 años? Ah, ¿cómo que 71 años estás pero bien pendejo? No. Desde 1929, sácale cuentas, compadre. Sácale cuentas. Sí. Dime qué ha hecho de qué. A ver, dime qué ha hecho de bueno. Y ya me empieza a decir, era obligación. Era obligación. Como gobierno están obligados a los programas sociales. Sea gobierno federal, sea gobierno estatal o sea gobierno municipal. Están obligados. Ok. La palabra pendejo depende de cómo la tomes. Yo de repente digo, y se me fueron las cabras, sinónimo de pendejo. Baltasar Gaona metió las patas al subir la banda a la tribuna, a la sinónimo de pendejo. Raúl Morón acaba de decir unas palabras muy fuera de lugar, que la verdad ya lo traen, sinónimo de pendejo. Aquel hizo una cosa mal y no puede arreglar esto, sinónimo de pendejo. O sea, ya se los he dicho que hace años, cuando gobernaba el PRI, hace muchísimos años, no se ofendan, tengan capacidad. No tengan sangre de izquierda, no tengan mano de izquierda y tengan en su corazón la derecha y en la sangre corra su sangre conservadora. No lo hagan. Bueno, me colgó. O a lo mejor yo le colgué sin querer. Permítanme tantito. Permítanme. Permítanme tantito. Ahí va. Cuando el PRI gobernaba, un día escuché esto.
2: Mi abuela decía,
0: Habría que acabar con los uniformes que le dan autoridad a cualquiera. ¿Qué es un general desnudo? Y tenía razón. Y tenía derecho a hablar de esto porque estuvo casada con un coronel que era realmente un hombre valiente. Solamente le tenía miedo a los pendejos. Un día le pregunté por qué y me dijo, porque son muchos. No hay forma de cubrir semejante frente. Y por temprano que te levantes, a donde vayas, ya estás lleno de pendejos. Y son peligrosos porque al ser mayoría eligen hasta el presidente. Y los hay de toda categoría. Por ejemplo, está el pendejo informático, que es un pendejo computado. El pendejo burócrata, que es oficialmente pendejo. El pendejo optimista, que cree que no es pendejo. El pendejo pesimista, que cree que él es el único pendejo. El pendejo esférico, que es pendejo por todos lados. El pendejo fosforescente, porque hasta de noche se ve que por allá viene un pendejo. El pendejo de referencias. ¿Dónde está Alberto? Allá al lado del pendejo de la chaqueta gris. El pendejo consciente, que sabe que es pendejo. El pendejo de sangre azul, que es hijo y nieto de pendejos. Y el más peligroso de todos, el pendejo demagogo, que cree que el pueblo es pendejo.

0: Ahí está. ¿Ya oíste desde cuándo lo dijo Facundo Cabral? Así de fácil hay gente que se ofende. A ver, tengo un mensaje que me llegó, dice. Buenos días, aguerrido, dijiste una verdad. O sea, que entonces la banda y Balta fueron pendejos, pues claro. El cantante de la banda, porque el pendejo no sabía que no debería de cantar una canción de esas porque están prohibidos los narcocorridos. Y el otro que no le dijo, párate cabrón, espérate, aquí no puedes estar cantando esa canción, cántamela cuando esté medio pedo. Buenos días, ya está riéndose, hombre, ¿qué pasa?
1: Sí, pues para que no siga tan feo, dígales, ¡ay, berengos!
0: ¡Ándele, berengos!
1: Berengos, pero que viene siendo pendejo, berengos.
0: Pues sí.
1: Oiga, monosonso,
0: oiga, usted cambió por ejemplo berengo o monosonso para no decirle pues sí, a alguien, ay, no seas tan pendejo.
1: Para no, sí, ay, si serás berengo. Me dijo un muchacho que en paz descanse porque se lo llevaron y nunca regresó. Me Ajá. decía mamá Goya, él me decía mamá Goya, no era yo nada de él.
0: Pero igual él me que decía yo.
1: Mamá Goya, sí. Porque tenía mucha amistad con mis hijos jóvenes, con todos. Ajá. Y me decía mamá Goya, llegaba y me decía mamá Goya, ¿cómo estás? Mamá Goya. Y un día no sé qué pasó y le dije, ¡ay, berengo! Y me dice, ¡ay, mamá Goya! pues sí, pues berengo para no, que no sea así como le dijeron ahorita, que está muy fuerte, ¿verdad?
0: No, es pero, que no está pues, fuerte.
1: Es como lo quieran tomar la persona.
0: Es que es como lo sí. como tú quieras, pues,
1: como,
0: oye.
1: Sí, como lo quiera tomar la persona.
0: En una ocasión, un funcionario de un alto rango, su hijo se cayó y le dijo, ay, cómo eres pendejo, fíjate al pisar en la banqueta. Y ya su esposa nomás se quedó viendo y yo dije, ¿le dijo lo correcto? No está diciendo... Los escucha fuerte, pero depende con el cristal que lo veas. Así de sencillo.
1: Pues sí, por eso le digo, para que no, pues berengo.
0: ¡Berengo!
1: ¡O monosonso! Ándele, pues, me dio gusto.
0: Hasta luego, buenos días.
1: Hasta luego, sigue usted informando, buenos días.
0: Hasta luego, la jefita Gloria Merino también da su opinión de berengo. Vamos a cambiar berengo por pendejo. Muy bien, vamos a los mensajes porque antes de entrar otra información. Ok, vamos a ver. A ver, aguerrido. A ver, por favor, ponles esto a los de Morena. Ok, a ver, ¿qué mandaste? ¿Qué mandaste? A ver, para los de Morena. Es algo de Noroña.
2: Estados Unidos secuestra.
0: A ver, ¿qué pasa aquí?
2: Entró al presidente de la República.
0: Esto es para los de Morena, ¿eh? Nos lo mandan para los de Morena exclusivamente.
3: Esto fue lo que dijo ahora Noroña.
2: El gobierno de Estados Unidos secuestró al presidente de la República Bolivariana de Venezuela, mató al líder político y religioso de Irán, está acosando a Cuba. Está metiendo las manos en el proceso de Colombia y le preguntan si tengo visa o no.
3: A ver, varios puntos. Uno, Estados Unidos vale más para nosotros de lo que valdría Venezuela, Irán o Cuba. A ver, si rompemos relaciones con Irán, Cuba o Venezuela, vale madre. Pero si rompemos relaciones con los Estados Unidos, valemos madre. Punto número 2. Políticos como Gerardo Fernández Noroña son unas caricaturas que representan la ideología rancia, trasnochada. El problema es que son relativamente importantes. El tipo fue expresidente del Senado de la República. Uno esperaría que este tipo de perfiles cooperaran en lugar de estar estorbando o que al menos mantuvieran la boquita cerrada.
2: Lo que exigimos es respeto. Respeto a nuestro país, respeto a nuestro pueblo.
3: Y punto número 3. Hay algunos orates, imbéciles, bola de... En fin, personas que están mal de su cabecita, que quieren emular a Cuba, Venezuela o Irán. Estos son países que reprimen a todos los que piensan distinto. Estos son países que desaparecen mujeres por no portar correctamente una prenda. Estos son países totalitarios que no saben nada de democracia. Yo amo mi libertad. Yo amo a mi país, a México libre. Si tanto les gustan las dictaduras y que los traten como la escoria y basura que son, ¿por qué no se largan de una vez? Y desde esos países que consideran utopía, siguen gritando. A ver cuánto les dura el chiste. Yo prefiero vivir en libertad. ¿Y tú?
2: Ahora resulta que tener visa o no es un certificado de buena conducta.
0: ¿Qué? Y ya porque pusiste a este monosonso a hablar de cosas sin fundamento, ¿piensas que a nosotros nos van a convencer? Venezuela. Estados Unidos siempre ha sido un país invasor desde su fundación. Si no sabes la historia, no te pongas a hablar a lo monosonso, dijo Mamagoya. Estados Unidos desde su fundación ha sido un país invasor, país anglosajón, invasor que no ha dejado nunca la esclavitud. En Estados Unidos tú tendrás muchísimas cosas, pero sigues siendo un esclavo de un sistema. Eres un esclavo de un sistema que no lo puedes romper ni lo más mínimo, porque te dan multas, no te escuchan, te dan la multa, te dan tu ticket y te chingas. ¿Así quieres que te lo diga? Jamás preferiría un país como los Estados Unidos en México. No, señores, olvídate de eso. Aquí prefiero la libertad de mi México hermoso. Mencionaste a Venezuela. ¿Sabes por qué se llevaron a Maduro? Porque no les permitía que se llevaran el petróleo. Inmediatamente después de que se llevó el petróleo de Venezuela, atacó inmediatamente a Irán pensando que le quitaría un poco más de su riqueza. Irán no se dejó. Irán se defendió como gato panza arriba. Que dijo, ok, te voy a cerrar el estrecho de Hormuz porque yo mantengo el control. Y empezó a echar fogonazos. A Irán no creas que lo dejaron solo. ¿Sabes qué dinero se estaba manejando en el paso de Hormuz? El dinero de China, mi hermano. ¿Quién estaba apoyando a Irán? Pues lógico, China, mi hermanito. China estaba apoyando a Irán con armamento, con muchísimas cosas. Y no solamente China, sino que también Rusia. Entiendan la situación un poco. Mencionaste Cuba. Te digo que no estudian. Esto nos lo mandaron, supuestamente dijeron Morena. Yo no soy de Morena, lo fui, pero estoy en la izquierda. El día que me corran del PT, seguro terminaré en Morena. No te olvides de eso, soy de izquierda. El día que el PT me diga, gracias, cabrón, hasta aquí llegaste, Mi trinchera está en Morena, mi amigo. Somos de izquierda. Hablaste de Cuba. Hablaste de Cuba, mi hermanito. Ay, ay, ay. Yo no sé por qué siempre los tengo que estar corrigiendo. Siempre los tengo que estar corrigiendo, corrigiéndolos en todo. A ver, me hace falta meter este spot que me estoy obligado. ¡Órale! Estoy obligado a esto.
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0: Ok, ahí te va un cortometraje, muy cortito. Bueno, tengo derecho a orientarlos y a enseñarlos.
6: Fue el 1 de enero de 1959 cuando una unidad del ejército rebelde ingresó a La Habana, marcando el triunfo de la revolución cubana liderada por Fidel Castro y el derrocamiento de la dictadura de Fulgencio Batista. El triunfo generó desconcierto y expectativas en toda la región. Sin embargo, desde un inicio, las relaciones entre el nuevo gobierno revolucionario y Estados Unidos fueron extremadamente tensas y han estado caracterizadas especialmente por el embargo o bloqueo, como lo llama Cuba, al cual el gobierno de Miguel Díaz-Canel ha culpado por las recientes protestas por la situación económica y la falta de libertades en el país. Pero, ¿en qué consiste exactamente este embargo que mencionan los castristas? En 1960, Cuba comenzó una ola de nacionalizaciones que afectó intereses estadounidenses por un valor de $1,000 millones, incluyendo tierras y refinerías de azúcar en la isla. En consecuencia, el entonces presidente de Estados Unidos, Dwight Eisenhower, estableció ese mismo año el primer embargo sobre la Cuba revolucionaria. Prohibió las exportaciones de Estados Unidos a Cuba, excepto medicinas y algunos alimentos. Pero fue en febrero de 1962, en plena Guerra Fría, cuando el gobierno de John F. Kennedy amplió el embargo, extendiendo las restricciones a las importaciones cubanas, en base a la Foreign Assistance Act, aprobada por el Congreso en 1961 y que permitía al presidente imponer estas medidas como consecuencia de la nacionalización por parte de Cuba de los bienes y empresas extranjeras, en su mayoría propiedad de estadounidenses. Es así que las sanciones fueron escalando luego de la completa interrupción de las importaciones de caña de azúcar del país. La medida de embargo buscaba que el gobierno cubano avanzara en la compensación de ciudadanos estadounidenses por las nacionalizaciones de empresas. En los siguientes años, el embargo quedó más reforzado con el gobierno de Bill Clinton y las leyes Cuban Democracy Act de 1992 y Cuban Liberty and Democracy Solidarity Act de 1996. Este último, conocido como la Ley Helms-Burton Act, eliminaba la posibilidad de hacer negocios en el país o con el gobierno cubano, ya que no es posible utilizar dólares para llevarlas a cabo. Es así que el denominado bloqueo adquirió carácter de ley con el objetivo de mantener las sanciones a la República de Cuba mientras el gobierno se negara a dar pasos hacia la democratización y mostrara más respeto hacia los derechos humanos, según se recoge en el acta. En 1999, Bill Clinton amplió el bloqueo comercial y prohibió a las filiales extranjeras de compañías y empresas estadounidenses realizar transacciones por valores superiores a los 700 millones de dólares anuales con Cuba, y las importaciones de fármacos y medicamentos estarían sujetas a condiciones. Finalmente, un año después, el mismo Clinton autorizó la venta de algunos productos humanitarios. Y así pasaron muchos años para un acercamiento entre Cuba y Estados Unidos. Fue durante el gobierno de Barack Obama que Estados Unidos y la isla acordaron mejorar sus relaciones políticas, económicas y sociales.
7: El embargo va a terminar. ¿Cuándo? No puedo saberlo, pero creo que terminará y el camino en el que estamos seguirá luego de mi administración.
6: Durante la presidencia de Obama, hubo medidas para aliviar la situación. Se retiraron restricciones de viaje, se retomaron vuelos comerciales entre ambos países, se relajaron parte de algunas sanciones, se quitó a Cuba de la lista de países que apoyan el terrorismo y en 2015 se reanudaron las relaciones diplomáticas con la reapertura de la Embajada de Estados Unidos en La Habana. Pero tras la asunción de Donald Trump en 2017, se dio marcha atrás con gran parte de estos cambios, reforzando el embargo con sanciones entre el 2019 y 2021, restringiendo nuevamente los viajes y volviendo a colocar a Cuba en la lista de países que apoyan el terrorismo.
8: El levantamiento de sanciones de la administración previa en viajes y comercio no ayuda al pueblo cubano, solo enriquece al régimen cubano.
6: El embargo de Estados Unidos sobre Cuba lleva casi 60 años y ha generado intensos debates desde su implementación. En junio, la Asamblea General de Naciones Unidas reiteró el pedido para dar fin al embargo estadounidense contra Cuba con la aprobación de una resolución a la que únicamente se opusieron Estados Unidos e Israel. En ese entonces, la Asamblea condenó por 29ª vez el bloqueo estadounidense impuesto a Cuba hace casi 60 años por 184 votos contra 2. Esta Asamblea rechaza cada año la medida. Amnistía Internacional, en tanto, sostuvo en un reporte que la imposición del embargo no exime al gobierno cubano de su obligación de respetar, proteger y hacer realidad los derechos humanos. Expertos señalan que el embargo económico de Estados Unidos a Cuba ha tenido un impacto negativo. Sin embargo, son los sistemas económicos centralizados de Cuba los que no funcionan. A raíz de las últimas protestas, el actual presidente de Estados Unidos, Joe Biden, apoyó en un comunicado el clamor por la libertad en Cuba y reclamó al gobierno de La Habana que escuche a su pueblo y atienda sus necesidades en este momento vital en lugar de enriquecerse. Si bien prometió una nueva política hacia Cuba, hasta el momento Biden ha mantenido restricciones en viajes y remesas a la isla impuesta por su antecesor Donald Trump.
0: Ok, ya entendiste. Ahora, yo no sé por qué siempre los tengo que estar enseñando a los priistas y a los pinistas y a los panistas y a los de MC también siempre los tengo que estar dando cátedras. ¿No habrá un inteligente entre ellos? ¿Alguien que tenga conocimiento? ¿Alguien que pueda llamar a la radio y darnos una cátedra? Fíjate nada más. La guerra entre Estados Unidos e Irán inició formal el 28 de febrero del 2026, cuando fuerzas estadounidenses e israelíes lanzaron bombardeos sorpresa La justificación supuestamente que tenía este Trump, que fue el que volvió a romper las pequeñas relaciones que ya se estaban abriendo con Cuba, frenar supuestamente el programa nuclear. Fue ese el pretexto. Ahora, apenas escasas horas, minutos, Estados Unidos acaba de decir, cese al fuego. Time. ¿Qué dijo Estados Unidos? Dame tiempo, cabrón. Me estás acabando en el estrecho de Hormuz y pues no manches. Estás acabando mis bases estadounidenses que tengo allá. Espérate tantito, ¿eh? Dame chance, déjame cargar. No sé por qué a veces me causa chiste. Imagínate nada más. Se los voy a volver a repetir. Lo voy a volver a reproducir lo que supuestamente mandaron para dar una clase. Escúchalo y si puedes da tu opinión. Escúchenlo con atención, supuestamente para los de Morena y bueno, a mí me confunden con ellos. Para que yo entienda y aprenda. A ver, vamos a escucharlo. Estoy aquí reproduciéndolo.
3: Esto fue lo que dijo ahora Noroña.
2: El gobierno de Estados Unidos secuestró al presidente de la República Bolivariana de Venezuela. Mató al líder político y religioso de Irán. Está acosando a Cuba. Está metiendo las manos en el proceso de Colombia y le preguntan si tengo visa o no.
3: A ver, varios puntos. Uno, Estados Unidos vale más para nosotros de lo que valdría Venezuela, Irán o Cuba. A ver, si rompemos relaciones con Irán, Cuba o Venezuela, vale madre. Pero si rompemos relaciones con los Estados Unidos, valemos madre. Punto número dos, políticos como Gerardo Fernández Noroña son unas caricaturas que representan la ideología rancia, trasnochada. El problema es que son relativamente importantes. El tipo fue expresidente del Senado de la República. Uno esperaría que este tipo de perfiles cooperaran en lugar de estar estorbando o que al menos mantuvieran la boquita cerrada.
2: Lo que exigimos es respeto. Respeto a nuestro país, respeto a nuestro pueblo.
3: Y punto número tres. Hay algunos orates, imbéciles, bola de... En fin, personas que están mal de su cabecita, que quieren...
0: ¿Sabes qué nos dijeron ahí? Que le pusieron el pip. Dijo bola de pendejos. Nos llamó a los de la izquierda, ¿sí?
3: Emular a Cuba, Venezuela o Irán. Estos son países que reprimen a todos los que piensan distinto. Estos son países que desaparecen mujeres por no portar correctamente una prenda. Estos son países totalitarios que no saben nada de democracia. Yo amo mi libertad. Yo amo a mi país, a México libre.
9: Renueva tu mirada con los nuevos
0: ¿Cómo los ven? ¿Cómo los escuchan? A mí eso no me apantalla. A mí eso no me apantalla en lo más mínimo. En lo más mínimo no me apantalla. Ahorita le doy lectura a los mensajes. No, ya te lo expliqué con manzanas. Trump. Ha atacado a México como tú no tienes una idea. México hace algunos días por ahí firmaron un convenio, no tratado, lo aclaro, no tratado, convenio con la Unión Europea. México está a punto de brincarle a los BRICS. México está a punto de brincar a los BRICS. A Estados Unidos no le convendría que México le brincara a los BRICS. Porque como muchísimos países de nuestro continente americano han dicho, nuestro padre es México. Nuestro hermanito mayor es México. Nuestro mejor aliado es México. México no está envuelto en guerras. Ahí está Perú, que quiso atacar a México y le fue de la jodida. Porque México le dijo a Perú, espérate tantito, compadre. ¡Ey! ¡Aguanta, compa! ¿Y qué le dijo? Pues sí, ¿verdad? Ya le está yendo de la jodida. Porque se le acabó todo el comercio que tenía con México. Perú. Ese país maravilloso, le mando un saludo a los peruanos que nos escuchen. No lo hago como mofa ni como burla, pero sí cometió un error garrafal su presidente. Y están pidiendo a gritos que México le quite el bloqueo que le tiene en el comercio. Pensaron que Estados Unidos los iba a defender. Milei. Otro que Alejandro Moreno y Lili Téllez felicitaban. Y hasta fueron allá a levantarle la mano a Milei. Ay, Dios mío, qué barbaridad, qué barbaridad. Que vayan y les pregunten cómo tiene Milei su país patas para arriba. ¿Cómo tiene Milei allá su país patas para arriba? Y aunque no lo creas y aunque no lo quieras creer, ¿quieres salir al aire? Adelante, mi amigo, ya está usted al aire.
10: Pues amigo, más que nada. Buenos días a todo tu amable auditorio. Para todos los que participamos y estamos pues aquí escuchando lo que nos viene, lo que nos vendrá y lo que no podrán hacernos acá. Pues, un poquito pues de los que somos pues los pendejos, tampoco que no nos dé coraje. Porque si nos ponemos a rítica con estos que nos nombran pendejos, yo pienso que hay otros más pendejos. Porque escuchando todo lo que nos pasa en nuestro país, amigo, pues yo pienso que esto a lo mejor no lo tiene pues otro país de los vecinos aquí de América, porque pues estando así cerquita pues con nuestro vecino los Estados Unidos, estos amigos y compañeros pues que dicen que somos unos pendejos, pues bien, pero sabiendo que estos amigos que dicen que van allá y están allá que pidiendo todo el apoyo para que lo tengamos en México. Estos amigos reporteros que van allá, pues amigos, ni en cuenta los toman. No sé cómo es que aquí en nuestro México salen a relampaguear lo que no les dice el vecino país. El vecino país dice una cosa y nosotros los que van aquí a, según a pedir ayuda, los que tienen mucho conocimiento, pues están diciendo otra cosa. Que yo como pendejo, yo no se los creo. Puede haber otro más vivo que a lo mejor sí lo comprenda o lo entienda lo que nuestro México quiere. Pero hasta el momento nuestro México, hasta ahorita, es nuestro México que el señor Donald Trump sí le tiene respeto a nuestro México. Porque ni quiere brincarle como a veces lo piensa y lo dice por ahí, que a veces dice una cosa y al momento dice otra. Pues bueno, ¿qué podemos decir de los que nos duele pues algo? Pero pues hay que llevarnos el paso como lo ha hecho nuestra presidenta. Al paso uno corre prisa. Y el que corre porque lleva prisa, pues algo tiene por delante o algo tiene que le van alcanzando por detrás. Y tiene que moverse. A nosotros los mexicanos de hoy Morena y pues los partidos que no acomodan, pues estamos contentos, felices, sin hacer mucha maravilla, pues estamos acumulando pues votaciones. Que no digan que hoy porque pasó eso allá en Coahuila, ¿verdad? Pues en Coahuila donde pasó esto del domingo pasado. Pues con todo lo que se escucha en Coahuila, pues este, como lo reportan pues los que saben y los que van pues a hacer todo el levantamiento de eso, pues uno dice una cosa y otro dice otra. Pero vamos a esperarnos a los que vienen, porque vienen más ahora para el 27, vienen más gobernaturas, que son las que hay que estar al pendiente para ese día. Pues mi amigo Lupe Juárez, aquí estamos siempre comentando lo que sentimos, lo que vemos y lo que nos duele. Era mi comentario, amigo, y muchas gracias. Un saludo a todos los radioescuchas, a todos los que tenemos, pues, no el valor, sino que la discreción de decir lo que sentimos. Pues amigo, muchas gracias. Y ahí estamos.
0: Hasta luego, mi buen amigo Luis Gaona de San Lucas, Pío.
10: El mismo amigo.
0: El mismo que viste y calza, mi amigo Luis Gaona.

0: no les va a funcionar. Discúlpenme, no les va a funcionar. Y no es que yo les quiera llamar monosonsos, sino que no tienen un proyecto sustentable, no tienen un proyecto agendable, no tienen un proyecto futurista en pro del pueblo, a favor del pueblo. Apenas hace unos días la presidenta Claudia Sheinbaum Pardo aprobó lo que marcaba el artículo 123 de nuestra Constitución de 1917. Acaba de aprobar las 40 horas gradualmente hasta el 2030. Adelante, compañero. Adelante.
1: Buenos días a todos. Buenos días, señora Garrido.
0: Buenos días.
1: Estaba escuchando yo el video audio que puso hace rato.
0: Ah, para que aprendas, Conas.
1: Qué tristeza oír un político decir ese tipo de pendejadas. Porque, por ejemplo, pues, al César lo que es del César, no puedo decir bonosonso, o como dijo Berengo, como dijo la señora Merino. No, la palabra Berengo correcta. Y que llegue es pendejo. Para mí, mi respeto es para toda la gente. Desgraciadamente, nos tocó como frontera aquí a Estados Unidos. Siempre me he preguntado yo, dentro de mi poco pensamiento que tengo, porque yo no soy, decía un compa, yo no soy leído ni escribido. Pero, por ejemplo, si este país de México hubiera existido en otro lugar del mundo, pegado a una Australia, pegado a una nación donde no hay un régimen tan pesado como el de Estados Unidos, con todas las riquezas naturales que tiene México, México había de ser una potencia. Ah, pero sin gobiernos como los del pasado, México había sido una potencia. Aún si los gobiernos pasados vieran hecho las cosas bien, México va a estar muy por encima de muchos países, inclusive de Europa. Pero desgraciadamente nos tocó vivir aquí de este lado. Decía un médico, en paz descanse su alma, tan cerca del cielo y tan lejos de Dios, con tener este país aquí encimoso, sí nos hace falta. Porque desgraciadamente, por la falta de buenos gobiernos, se tuvo que emigrar a la gente desde hace muchos años. Se tuvo que hacer ese libre comercio, porque le hace falta a Estados Unidos este libre comercio, todos esos, todo lo agropecuario y todo lo mecánico, como se nombra, industria. Pero, por ejemplo, nos vamos al caso de Cuba. Yo me recuerdo cuando me miro yo películas por ahí viejitas, Cuba era otro mundo. Cuba tenía hasta otro tipo de habla. Había mucha persona educada de Cuba, mucha persona preparada. Cuba iba para arriba por todo lo que el café, el langostino que se produce allí en Cuba. Claro, ¿cómo se llama? Ahí surgió ese régimen de ese presidente que nos nombraron. Y por eso se descompuso, y luego entró Fidel Castro, y el Kennedy, y no me acuerdo otro, se cierra las puertas, en el comercio lo bloquea. Lo mismo hicieron con Venezuela, lo bloquearon, y por eso ya no pudo echar a andar más pozos petroleros, y se fue para abajo, para abajo, para abajo. Y por ejemplo, ese sujeto que dijo esas palabras de que, por ejemplo, ¿a quién prefieres tú, estar bien con Cuba o estar bien con Venezuela o estar bien con Estados Unidos? Se voló la barda y se voló los artículos de la Carta Magna, donde México no tiene que ver nada con ni ninguna cosa bélica, ni nada, ni enemistad con ningún país del mundo. Por ejemplo, tuvo ese disgusto con Perú, pero Perú tuvo la culpa, tanto Ecuador también.

0: en otro país. El Perú no ha sido capaz de, por ejemplo, de quitarse la soga de de Japón. Por ejemplo, me parece que no tiene ni siquiera medidas litorales para navegar ahí en parte de Toca de Mar. Está jodido y luego se le pone a México. Si en México tenemos todo, lo que pasa es que hemos tenido malos políticos. Si no fuera por el río Titicaca y algunas ruinas que tienen allí muy hermosas, esos hermosos paisajes que tiene que visitar como parte turística el Perú, estaban jodidos. Ahí recuerdo yo, por ejemplo, de que, por ejemplo, es donde se hacen, como yo, como colega de ellos, se hacen los mejores tabiques del mundo. Pero no tuvo que ver nada el gobierno. Me parece que en ese tiempo que hizo ese estudio estaba Fujimori. Me parece que fue el gobierno de Inglaterra el que mandó la industria para allá porque se lo pidieron los estudiantes del Perú, de cómo hacer la industria del tabique mejor, y mandaron ingeniería y mandaron ciertas cosas para que se hiciera un mejor tabique, y es donde se hacen los mejores tabiques y las mejores artesanías con barro dentro de lo que es la alfarería, según tengo entendido. Entonces, por ejemplo, y yo no le he sentido, por ejemplo, como estas gentes desesperadas, esos prianistas que van a pedir auxilio a Estados Unidos, nada más por conservar el poder y haciéndoles el caldo gordo, Donald Trump, porque, por ejemplo, así sí puede tener, o para futuro podría tener un gobierno, Estados Unidos, un gobierno a su modo como el de antes. Les sigo preguntando yo a los priistas y a los prianistas, a MC, todo esto que ha pasado, todo esto que ha defendido, todo esto que se ha pasado con los aranceles, ¿qué hubiera pasado si hubiera gobiernos neoliberales? Habían entregado todo. Habían dado una explicación bien compuesta, que se las compuera y otras personas pensantes, y la habían nada más había ganado, agarrado el machote y a leerlo ante toda la República Mexicana. Ya imagino en el canal de Televisa y en el de TV Azteca, está hablando el secretario de gobierno o está hablando el presidente de la República como una disculpa, algo así bien trabajado, y nos va a ir mejor porque Estados Unidos esto y esto el otro. ¿Desde cuándo? Les hago una pregunta al público. ¿Desde cuándo? ¿Desde qué fecha o cuántos meses hace que México está escuchado por el mundo y tiene invitaciones a impartir comercio con otras partes del mundo, como Europa, como el Asia? ¿Cuándo había esas expectativas o esos pedimentos o esos tipos de negociaciones en el gobierno neoliberal? México sabía que había riquezas, lo dijo Margaret Thatcher. Tienen tiempo, añales, desde que llegaron los españoles chingando a México y no lo han podido acabar. México tiene mucho. Pero ¿hasta cuándo se ha sabido que México tiene valor, tanto económico como laboral, como diplomático? Hasta que llegó Obrador, no le hagan al cuento, prianistas y estos de MC. Hasta que llegó Obrador. Y ahora que nos llegó esta enciclopedia con patas que nos dejó esta herencia tan chingona, ¿cómo se llama? Andrés Manuel López Obrador, nuestra presidenta. Hasta ahora ya ven que México es una nación seria para hacer negocios, otro tipo, con otro tipo de gente del Asia, de todo el mundo, inclusive hasta la India está interesado en México, China, todo el continente asiático. Hasta ahora no se han preguntado eso. Y todavía dice ese mequetrefe que habló hace rato: yo prefiero estar con Estados Unidos. ¿Ha vivido en Estados Unidos? ¿Ha sido gato, ha sido peón en Estados Unidos ese sujeto? Él va de vacaciones. Yo sí le he chingado en Estados Unidos. Y he visto familias, yo por ejemplo, en 1975, que llegué por allá. En ese tiempo, por ejemplo, llegué yo al pueblo de Oxnard, California, donde la familia donde yo llegué pagaba $120 por la casa, que había sacado una casa, con 3-4 cuartos, su sala, su baño, X y su yard y su garaje. Ya cuando yo me vine, me separé de esa familia, vendieron la casa y era un costo de $480. Y ahorita, por ejemplo, para tener una casa, hay el cobro, una casa regular, ya es de 1.5 millones a 2 millones, 3 millones de pesos, de dólares, y una renta por 30 años de estar pagando la casa, pues sí, tengo casa de 2.500 a $3,000, una casa regularcilla, hasta 4.000. Entonces, por ejemplo, pasan los 30 años, logra vivir la persona ese, depende del área donde viva, es una área más o menos. A los 30 años esa casa se empieza a deteriorar y hay que meterle techo, hay que meterle de nuevo costo arriba y otra droga con el banco y rumbo, carajo, sigues pagándole al banco dinero porque apenas te desocupaste de una deuda y ya estás metido con otra. He ahí donde está metido el verdadero comunismo, no como todos ellos se espantan del comunismo, del socialismo. He ahí el verdadero comunismo que todo el tiempo te tienen agarrado de las orejas allí con drogas para el mismo gobierno o para los mismos bancos. Entonces, por ejemplo, ¿cuándo van a salir? Y aquí en México, tengas o como tengas tu casa, como quieras vivir, o como tenga las posibilidades de ser tu casa, nada más dale tu pequeño mantenimiento que vaya ocupando su pintura y cada año pagas 5, 600, 700 pesos de contribuciones y alrededor de 1.200, 1.300 pesos de agua potable. Y la luz, pues según gastes cada 2 meses. ¿Dónde estamos mejor, aquí o en Estados Unidos? Aquí la persona que es inteligente y trabaja en las mañanas, en el día, a las 8 horas, y en la tarde le pega otro ratito por allí a cualquier cosa, le rinde y se vive, pero hay que trabajar. Pero tienes la chanzota, hijo de la jodida, de acostarte a las 10, 11 de la noche, el que pueda, yo no puedo, pero, y levantarte a las 6 de la mañana, no es desvelada ni trasnochada, a gusto. ¿Qué andan pidiéndole, por ejemplo, a otro país? Sí, se hace, sí, cómo no, pero se trabaja demasiado por allá también. Pero yo no sé, por ejemplo, el pensamiento de esos traidores, o el que haya mandado ese audio, ¿qué pensará? ¿Que México es su pendejo? ¿O que el pueblo de México es tonto? No. Ya aquí el pueblo de México tiene bastantes profesionales, bastantes personas preparadas, inclusive, por ejemplo, hasta mejor preparadas que los mismos Estados Unidos, porque en Estados Unidos el gajón es pendejo, eso yo los conozco bien, hasta para trabajar, torpes, no tienen seso, porque allá las cabezas son puros extranjeros, japoneses, chinos, filipinos, mexicanos, dentro de los doctores. Yo recuerdo ya para retirarme de una ocasión, por ejemplo, cuando investigaron de a toda la persona latina, que a ver quién tenía papeles, y se fueron al doctor, a un hospital también, a todos donde había trabajadores, el San Juan, el llamado San Jones, allí en Oxnard, el hospital, uno de los hospitales más famosos que había en Oxnard, California, y resulta ser que el director del hospital no tenía papeles, ni él mismo se ha dado cuenta que no tenía papeles. Digo, no tengo papeles, pues yo hablo español y el inglés. Digo, sé lo que es la medicina en español y en inglés, dijo. Yo soy cirujano, cardiólogo. Yo me puedo ejercer mi profesión y a lo mejor hasta ya gano más. A la hora que quieran estoy disponible. Inmediatamente los altos mandos por ahí del hospital y todo eso. No, tú no te vas de aquí. La misma ciudad luego lo defendió los gabachos abogados. No, tú no te vas de aquí. De aquí, de este pueblo de aquí de Oxnard. Y así es la cuestión, señora Garrido. Lo que pasa es que, por ejemplo, creemos que Estados Unidos lo es todo y no lo es nada. Para mí y para muchas personas, Estados Unidos está perdiendo la guerra con Irán y ya sin tantas balas, sino diplomáticamente y dentro de lo forzado en que está haciendo gastarle un dineral a Estados Unidos y no van a rajar. Que se acuerden que, por ejemplo, cuando encontraron en Irak, cuando la operación Tormenta, aquella guerra, cuando encontraron las bombas que tenían allá, o el uranio enriquecido, y dicen que tenían, nunca la encontraron. Eso nada más fue capricho de George Bush padre, y George Bush hijo fue el que mandó fusilar a este, o matar a este, a Saddam Hussein. Entonces, por ejemplo, es lo mismo acá, nomás que toparon con hueso, porque es un hueso duro de roer, Irán, porque se acuerden que procede del persa, de aquellos de los persas, cuando el reino era del persa, me parece que era la India, y fue de la primera potencia mundial hace siglos y siglos, algunos siglos, fue la primera potencia mundial que hubo, el mejor ejército del mundo, y ahí toparon con hueso, y ahí se van a joder y no van a hacer nada. Espérate poquito, que espera todos los días. No, ya se están jodiendo. Ese es el dolor de cabeza ahorita de Donald Trump, y quiere desquitarse acá con las pequeñas naciones como Cuba, Venezuela, y quieren llevarnos en las patas a nuestro México, pero aquí se va a estrellar, porque aquí tenemos quien nos represente, que es la doctora Clara Chema, nuestra presidenta. Ya me entretuve mucho y los entretuve mucho, y discúlpeme si hablé mal, y si hay alguien que me pueda corregir, lo acepto con todo honor, y me da lo mismo, a mí me gusta que me corrijan, porque es más pendejo el que no pregunta que el que pregunta. Que pasen buen día todos y que Dios bendiga a todo el mundo. Bendiciones. Hasta luego, señor Rodrigo. Buenos días.
1: Hasta luego, el amigo Jonás. El amigo Jonás de Santa Ana Maya también se avienta sus gorgoritos. Estamos hablando del ambiente político en este programa. Saludos a Seattle, Washington. Amigos de Seattle, se me ha pasado mandarle su saludo a Seattle, Washington. Gracias por mandar su mensaje, amigos de Seattle. Si espero lo esté pronunciando bien, Seattle, México, Seattle, Washington. Amigos de Seattle, Washington, a ver. Dice así, dice el mensaje. Saludos para Seattle, Washington. Y un saludo a Sonia Sánchez, que lo estamos escuchando, nos gusta bastante su programa. Nos sentimos como en casa con usted y cuando no está lo extrañamos bastante, pero no se le olvide mandar saludos a Seattle, Washington. Ok, Seattle, Washington. Muy bien, amigos de Seattle. Ahí está el saludo y un saludo para todos los que escuchan Radio Aguerrido aquí y del otro lado de México, en otros países, también les mandamos un saludo. Tengo que irme a un corte obligatorio, son las 10:27, pero al regresar, regresamos. ¿Qué está pasando?

0: Ya estoy de regreso con ustedes en esta mañana cuando son exactamente las 10:29. Bienvenidos. Ya voy a leer los mensajes, voy para allá. Estoy en los mensajes porque luego me voy a las breves. Vamos.
1: Muy buen día, mi querido gerente general de esta radio, Lupe Juárez. Bueno, para informarle y robarle un poquito de su tiempo, para avisarle a todo su público que nos está escuchando en este momento, que las movidas de Lolo empezaremos desde las 12 del día. Desde las 12 del día estaremos al aire transmitiendo en vivo para todos ustedes, para que no se pierdan esta bonita programación de Radio Aguerrido. Muy buenos días, bonito programa y adelante, que siga con ese gran éxito, mi gerente, en la radio. Gracias, saludos a todos los radioescuchas, saludos a toda mi gente de Álvaro Obregón, saludos a todo mi México querido. Yo soy su amigo Lolo, locutor y productor de Radio Aguerrido. La número uno, sí, señor.
0: Ahí está el mensaje de nuestro amigo Lolo. Efectivamente, va a empezar a las 12 durante unos días, porque el amigo Dani está en exámenes. Está en unos exámenes, entonces estará a las 12 del día el amigo Lolo, el locutor más cotorro de la radio, el buen Lolo. Muy bien, vamos a continuar. Voy a darle lectura a los mensajes. Dice, buenos días, don Lupe. Seattle, ok, Seattle, Washington. Perfecto, Seattle. Gracias por corregirme. Gracias, gracias, gracias. Sí, por eso pregunté, ¿lo estoy diciendo bien o qué onda? Dice este mensaje... No les digo, pues, luego las ofensas. A ver, lo que yo les estoy diciendo no es mentira, es verdad, señores del PRI, del PAN. No les encuentro un proyecto. A ver, ahorita sigo con los mensajes. A ver, permíteme tantito, vamos a... ¿Dónde queda? Aquí está. A ver, tan solo, ahí te va, el proyecto del presidente del partido del PRI, lo primero que pueda encontrar de él, lo primero que voy a encontrar es esto, es a lo que le voy a dar reproducción, reproducir.
2: Botox es un hipócrita, no lo digo yo, bueno, sí lo digo yo, pero...
0: Bueno, este no, porque luego lo pueden editar esto, permítanme, no, no, estos no lo editan. Pero, a ver, vamos a ver, el proyecto de... A ver, espérame, lo primero que encuentre del PRI, le voy a reproducir para escuchar su proyecto. Proyecto Alejandro Moreno, ¿dónde estás? ¿Dónde? ¿Dónde estás, Alejandro Moreno? Aquí está. A ver... Vamos a escuchar a Alejandro Moreno. Vamos a escuchar, a ver. Proyecto del PRI. Voy a esperar que pasen los anuncios. No, no, no, este es así como un algo. No, no, no, no, no. A ver, ¿dónde estás, Alejandro Moreno? Alejandro Moreno. A ver, proyecto de Alejandro Moreno con Adela Micha.
3: ¿Cómo estás, senador? Te hablo de tú como siempre. ¿Cómo estás?
4: Muy bien.
3: Muy contento.
4: Aparte, contento por varias razones, pero aparte más contento por verte. Oh, muy bien. No sabes cómo me encantan las entrevistas aquí contigo.
3: Pues esas, es que se ponen
4: la
3: buenas.
4: La mejor entrevistadora, sin duda.
3: Muchas gracias.
4: Eso es
3: muchas
4: bueno,
3: gracias.
4: Eso es bueno.
3: Gracias. Ya sabes. Luego otros no quieren venir.
4: Porque... No, claro. Mira, por aquí, por acá... Ya pero, sabes, es pues como imagínate. Pasar el doctorado, es como pasar el doctorado.
3: Una entrevistilla ahí,
5: pues da flojera, ¿no? A ustedes también les ha de dar flojera que les den su lado de todo, ¿no?
4: Pero no sabes qué contento venir aquí contigo. Mira, vean, aquí está Adela, mira.
5: Y sobre todo después de los resultados del domingo.
4: Bien, pero no solo por el triunfo, Adela, no solo por el resultado de la jornada electoral que nos fue extraordinariamente bien, sino por los mensajes poderosos que se mandan en otro sentido. Tú sabes que siempre tratan de minimizar cuando hay derrotas contundentes, puntos de inflexión. Y en el contexto político, pues el auditorio, la gente debe de saber de voz de cada uno de nosotros lo que pensamos. Y estamos contentos porque comprobamos cada día más que Morena va a caer tiempo al tiempo.
5: A ver, pero Alejandro, la neta, ¿esperaban un resultado distinto? Digo, Coahuila ha sido priista.
4: Pero ¿cuál es el tema? Mira, la narrativa que hacen. A ver, fíjate que cómo miden. Entonces, para el PRI es obligación ganar Zapato. O sea, si hubiéramos quedado 15-1, el PRI lo ganó. No, pues no chinguen, ¿cómo? Ganamos contundentemente en este tiempo. Claro, Coahuila es un estado fuerte, sólido, con militancia, con buenos gobiernos.
5: Y buen gobernador, ¿no?
4: Pero claro, hoy ese triunfo no solo es refrendo a un buen gobierno de Manolo Jiménez, es un gobierno priista.
5: Oye, que no te
4: es un gobierno de resultados. ¿Cómo?
5: Que no te llevas bien con él.
4: No, pues que te pasen bien los chismes y los datos.
5: Por eso te estoy preguntando a
4: Manolo,
5: ti. No sé,
4: Manolo,
5: ayer dijo aquí Germán Martínez.
4: Compañero nuestro de primera. Es una gente que conocemos de hace muchos años. Tenemos la firme convicción de que con experiencia, él pasó por el partido, tiene una buena trayectoria, fue alcalde, hoy gobernador, y es un gobierno de resultados, como fue el gobierno de resultados de Miguel Ángel Riquelme, como fue el gobierno de resultados de Rubén Moreira, consolidando una estrategia de seguridad, de desarrollo económico, y ese es el refrendo, eso es algo muy bueno, muy importante. Y el mensaje de ganar 16-0, como bien lo decías, Zapato, carro completo, macaniza, paliza, como le quieran llamar,
5: Madriza,
4: contundentemente ganamos. Pero no solo es ese el mensaje. El mensaje es que se le gana a Morena de manera abrumadora. 2-1, Adela. 2-1.
5: Sí, sí.
4: Ni con todos sus programas, ni con todos los apoyos, ni con todos los funcionarios, ni con todo el apoyo que tienen estos narcopolíticos de Morena, porque yo siempre te he dicho, Morena no es un partido político, Morena es un cartel del crimen organizado. Ahí está el señor Rocha, narcogobernador, ahí está Américo Villarreal, narcogobernador, ahí está Durazo, narcogobernador, ahí está Mario Delgado, y aquí puede estar la lista interminable. Entonces, a pesar de su pacto y de sus operadores, que son los carteles del crimen organizado, ganamos la elección.
5: Ahora, ni modo de que no salgan ni celebren, y ni modo de que no cacareen el triunfo, ¿no?
4: Que no salga de aquí.
5: Ni modo de que no, pues cuando uno gana, ¿no? Pero habrá que hacer una lectura muy, pues de manera muy
4: fría.
5: Muy fría.
4: Fría, clara, como ¿no? es, sin engañarse.
5: Es el priismo, digamos, local. ¿El que ganó?
4: Mira, yo te quiero decir que sin duda el trabajo comprometido de una gran militancia en Coahuila es el trabajo territorial, es el trabajo de buen gobierno, de cercanía con la gente, pero como te he dicho, somos un partido nacional. Al final del camino, Adela, la gente va y tacha un logotipo de un partido político cuando tú haces la campaña. Entonces queda demostrado que, lo he dicho siempre, los priistas hemos cometido errores, no somos perfectos, pero los priistas tenemos experiencia, damos resultados y sabemos gobernar, y a las pruebas nos remitimos en los buenos gobiernos, que hay seguridad, crecimiento económico. Entonces es un gran triunfo, es un triunfo que refrenda un buen gobierno, pero es el contexto, las últimas elecciones que hubieron después de la elección presidencial, porque a todos les encanta hablar del pasado para justificar el presente. No, hay que hablar del día de hoy, de la realidad. En el 2025 tuvimos elecciones en Veracruz, competimos solo los partidos políticos, al PRI nos fue muy bien, y Morena perdió más del 70% de los municipios que gobernaba, y perdió. Oye, fuimos a la elección de Durango, donde estaba el tristemente célebre Landy López Beltrán, que andan viendo todos los de Morena como nanas, cómo lo cuidan, porque es el hijo del Tlatoani, ¿no? El narco junior, que ha hecho todos los escándalos de corrupción, y le pegamos una paliza en Durango, ¿sí sabes? Pregúntales, de 39 municipios que tiene Durango... 39 municipios, Morena por sí solo ganó uno. 1.
5: Ahora.
4: Y entonces vamos a Coahuila y les ganamos. Y entonces nos dicen, oye, Alito, ¿y entonces por qué no ganaron Sinaloa y por qué no ganaron Tabasco? Claro, siempre le quieren poner la vara alta al PRI para justificar siempre sus derrotas, ¿no? Yo soy.
0: Ahí está el proyecto de Alejandro Moreno, presumiendo Coahuila un estado priista. Está. Aún y aunque se le encendieron todos los focos de todas las radiodifusoras y televisoras y algunos youtuberos que también los apoyan a ellos, aún con todo y eso no traen proyecto, traen exactamente las mismas palabrejas de siempre. No les escucho un proyecto prometedor, un proyecto que digas, bueno, creo que empiezan a cambiar su proyecto los priistas. Les estoy dando un consejo, ¿eh? Este es un youtubero, el que yo respeto mucho, que está por aquel lado, por el lado de Coahuila, por allá anda, por todos aquellos rumbos, y escuchen lo que él pudo sacar. Vamos a escucharlo con atención.
6: Electoral en Coahuila. Este fin de semana hubo elecciones y el silencio criminal de los medios de comunicación es tan grotesco como el acto que hizo el propio PRI para mantener al poder. En videos se ha logrado acreditar cómo hubo fraude electoral a través de códigos QR para que la población de Coahuila no tuviera de otra y se viera obligada a votar por el Partido Revolucionario Institucional. Ni en los tiempos de Stalin o de la Unión Soviética con los rusos, o mejor aún, con los tiempos del viejo PRI en los 70s y en los 80s, donde ellos llamaban el famoso carro completo, que no era más que una mofa para decir que habían hecho fraude electoral, ahora lo han hecho en el estado de Coahuila. 16 de 16 distritos. Es simplemente aritméticamente imposible. Pero si aquel que no quiera creer o no lo quiera ver se desdice de la realidad, que cheque el siguiente video donde se explica justamente la dinámica de los códigos QR.
7: ¿Sí, cómo está aquí?
8: Es el
7: ¿Pone QR? El QR.
8: ¿Le podemos tomar fotos? Si no, pues, ¿eh? No. ¿A dónde vamos al QR?
7: Si quieren, yo les doy el QR. No, pero ¿cómo es la cosa? Ustedes, okay. Mire, aquí está la foto así, ¿verdad? Ajá. Uh-huh. Va primero a tachar este y lo pone el QR, le toman la foto y luego ya me dice.
8: Okay.
7: Yo me llamo Isabel.
8: Okay, Isabel.
7: Aquí si quieren los acompaño y los espero ahí en la entrada de la escuela. Okay.
8: ¿Pero dónde hay que el QR? Danos el QR, ¿cómo
7: se? Ahí voy, espérenme.
8: Dale. Hay que votar primero, sí. Tomar la foto y mandar el QR.
7: Vente.
8: Y ya con Isabel ya ella.
9: ¿Y cuánto nos van a dar?
7: Es que allá les van a decir. Oye, okay. Allá les dicen cuánto. Bueno, ya no voy a buscar las tres personas que iba a buscar. Ya las tengo. No. ¿Usted se llama?
9: Yo me llamo José Pérez.
7: José Pérez. ¿Y usted, don?
8: Ángel.
7: Ángel.
9: Oye, ¿este para qué me va a servir? Pues,
7: ese aquí. Es para que lo ponga en la de esa boleta que le van a dar.
8: Te lo mandamos.
7: Mire, venga. Acá le.
9: No, pero no quiero que nos vea.
7: ¿Cómo?
9: ¿Dónde?
7: ¿Tengo
9: que ir a quién nos va a dar?
8: ¿A otra gente?
7: No, es que si yo les estoy entregando el QR, van a venir conmigo, sí. Y los voy a llevar donde les van a dar el apoyo.
8: Okay. Oye, pues vamos por este, por Luis, también.
9: Porque... Sí, también, ¿no? Vamos a ir por Luis. ¿Está bien?
8: Sí.
9: Tenemos otro. Somos dos, porque él no va a votar.
7: ¿Usted no va a votar?
9: No, pero tenemos otro. Vamos a ir a traerlo. ¿Te parece?
7: Entonces, ahorita que venga, les entrego el QR.
8: Sí, sale. Ahorita venimos.
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0: Ahí está el fraude con los famosos QR, los famosísimos QR. Ahí está el fraude electoral. A veces quieren chamaquear. Voy a terminar de leer los mensajes de estos bloques porque vamos a pasar. Dale, muy bien. Dice, vamos a los comentarios. Nos dice Don López, buenos días. Tiene toda la razón que Baltasar Gaona fue un tonto en llevar la banda, pero lo están criticando más cuando pidió la disculpa. No lo creen en la disculpa, así es que si la Así es de que si la, así es de que si la encuentra y la pone hasta la música que puso, le critican ahora sí que se pasó de Pepe Baltasar Gaona. Cometió un error garrafal, Balta. Se le fueron las patas. Pero también, discúlpenme, también los artistas debemos de tener conocimiento. ¿Cómo se le ocurre a una banda subir, si se van a tomar una fotografía y se les ocurre tocar un corrido? Carajo, debemos de saber los de las bandas y grupos que no, que están permitidos los narcocorridos. Ahora estás en la máxima tribuna, sería la máxima ignorancia. Pues es obligación que Baltasar Gaona pida disculpas, y ahí está el comentario, pido disculpas públicas, ahí está, porque él sabe que puede ser juzgado y tenía que ofrecer unas disculpas públicas. Si él no ofrece unas disculpas públicas, quiere decir que le valía madres. Así de sencillo se los digo. Si el amigo Balta Gaona no ofrece las disculpas que ofreció, eso quiere decir que le hubiese valido un cacahuate, y ahí sí estaba más garrafal. Todavía estaba peor. Los que le entendemos a la política estábamos esperando unas disculpas de él y en el mismo lugar. Así de sencillo. Bueno, pero afortunadamente ya reviró, dio reversa al carro en que ya estaba chocado, pero ya dio reversa y dijo: oigan, discúlpenme, la regué. Todos en esta vida no nos hagamos la Madre Teresa de Calcuta. Más de alguno de nosotros nos gusta un corrido, pero hay que escucharlo en el lugar adecuado, en el que tú crees que está, que no cometes ninguna falta, si seas diputado, senador o presidente de la República, o si seas presidente municipal. Escúchalo en tu casa, en tus patios, en tu hogar, o no sé, en alguna cantina o en alguna, o en algún otro lugar. Tengo una llamada.
10: Buenos días.
0: Adelante con su comentario.
11: A todo el auditorio, principalmente a Baltasar Gaona, le doy de mi parte mis disculpas, le doy mi perdón, porque cometió ese problemita de que puso esa canción, pero hay que disculparlo, y yo de mi parte lo disculpo y lo perdono, que Dios lo cuide y lo socorra y que siga adelante con sus proyectos, que Dios lo bendiga a él y a usted, José Guadalupe, a usted también, que Dios lo ayude a soportar tantas cosas que le dicen. Que esté bien.
0: A mí se me resbala, yo soy una concha. Hasta luego, buenos días.
11: Adiós.
0: No, yo soy una concha bien hecha, a mí me vale gorro. Yo soy una concha bien hecha. A ver, muy bien, vamos a continuar con más, vamos a continuar. Ahí está el comentario. Ahí está el comentario, vamos a ahora a otros mensajes, porque ya nos vamos a brincar a otro tema. Tocayo, hay muchísimos que ni volviendo a nacer se les quita lo pentontos. Ok, saludos al Tocayo. Checo Tinoco manda su saludo desde Oregon. Portland, Oregon, presente, muy buenos días. Así como también nuestros amigos de cómo me dijeron que se decía. A ver, mejor lo voy a leer, porque pues bien definido no tengo los nombres de Seattle, Washington. Saludos a los amigos de Seattle, Washington. A los de California, a los de Chicago, saludos a todos y a cada uno de ustedes. Allá hasta donde se encuentra nuestro amigo Jorge de Arkansas también, hasta Arkansas. Seattle, Washington también. Seattle, Washington. Saludos a Seattle, Washington. Órale. Ahí está el saludo para todos y cada uno de ustedes. Más mensajes que tengo. Dice Aguerrido, te tengo una pregunta. Así como tú piensas y así como eres, ¿te piensas lanzar y crees que puedas ser un buen presidente municipal? Da, ni siquiera andamos en campaña, mano. No manches tu vida, todavía ni siquiera andamos en campaña. Imagínate, en buena onda, tener un presidente municipal como yo. ¡Ay, juela chinga! Cuidadito y no me atiendan bien al patrón. ¿Quién es el patrón? La gente, el pueblo. Cuidadito, cuidadito, cuidadito. Cuidadito. No, yo creo que les daría muchísimo mello que yo ganara de presidente. Uy, qué mello, diría. Y ahora sí nos va a descubrir todas las chingaderas que hicimos. Adelante, Enrique. Arre, ¿no?
12: Que se pongan a rezar. Que
0: se van a poner a rezar. ¡Ay, ay, ay!
12: Buenos días, amigo Lupe, ¿cómo está?
0: Adelante con su comentario, amigo Kiki, yo estoy a todas margaritas.
12: ¿Qué tal? ¿Cómo está, mi amigo Lupe? ¿Cómo están? El auditorio. Muy buenos días.
0: Adelante, Kike. Adelante.
12: Hace un minuto estaba escuchando el proyecto que tiene el supuesto Vandalito Moreno, ¿no? El supuesto gran presidente del PRI. Por el tanto alarido que trae en la victoria y en Coahuila. Vamos primeramente a tomar las cosas así, paso por paso. En Coahuila ya sabemos que es un estado, pues, que siempre fue gobernado por el PRI. Desde 1929 ha sido gobernado por el PRI. O sea, está consolidado firmemente. Todas sus victorias han sido locales. No es de que hayan obtenido ayuda o porque el PRI ha sido uno de los mejores partidos políticos de México, sino que fue uno de los que rigió nuestro México por más de 79 años. Ahora, Alito Moreno se está parando el cuello de una barrida y que una victoria contundente de 25-0. En este caso, fueron solamente comicios para elegir legisladores. Fue únicamente para elegir legisladores locales. Y no es de que él tenga una gran relación con el gobernador de Coahuila. Eso es mentira. Sabemos perfectamente de que hay muchas diferencias. Pero bueno, el alarido de este señor, pues, lo hace a los cuatro vientos, ¿no? Y lo más se está dando a conocer de todo el fraude electoral que se realizó en la compra de votos. ¿Ok? Ahora, amigo López, ¿a quién le están otorgando la entrevista? Adela Micha, ¿cuánto le pagó Adela Micha?
0: Adela Micha, primo.
12: Alito Moreno, Adela Micha, ok, déjeme, le pongo muy en claro esto. ¿Cuánto le pagó Alito Moreno a Adela Micha para hacer esta entrevista? Usted dígalo. ¿Cuánto le pagaría?
0: Una buena lana.
12: Este tipo de entrevistas son a modo. Ahora, Adela Micha le hizo una pregunta muy buena, que Alito Moreno la esquivó, le dio la vuelta. Y esta fue la pregunta que a mí me gustó. Adela Micha le hace la pregunta a Alito Moreno: dime una cosa, ¿esta victoria del PRI fue local o es del partido en sí? Alito Moreno no lo respondió. Él le dio la vuelta. Ahora yo le voy a decir esto a Alito Moreno, de su gran partido que tiene y sus grandes victorias que está obteniendo. En las últimas elecciones, ¿cuántos estados gobernados por el PRI perdió entre los partidos políticos de la 4T? Usted sí lo sabe, ¿verdad, amigo Lupe? Ya es una pregunta directa para usted.
0: A ver, ¿qué pasó?
12: Sí, me escucha.
0: Sí, te escucho perfectamente.
12: Ah, creo que el amigo Lupe no me está escuchando.
0: Sí, sí, te estoy escuchando, vale. Sí, a ver, ¿qué pasó? Dime.
12: Alito Moreno, bueno, ya sí me estaba escuchando, que Alito Moreno se está poniendo las joyas del manto de la Virgen porque ganó en Coahuila, ¿ok? Perfecto.
0: Efectivamente.
12: Pero todos sabemos que esta es una elección local, del PRI local.
0: Y además fraudulenta.
12: No es del PRI nacional. ¿Mandé?
0: Y además fraudulenta.
12: Ah, sí, definitivamente. Definitivamente. Y fueron comicios únicamente para elegir legisladores locales. No fue para elegir legisladores federales a nivel federal. ¿Ok? Ok.
0: Efectivamente.
12: Este triunfo fue logrado por el Estado. Vamos a dejarlo de esa manera. Lo hicieron como lo hicieron. Hasta el momento.
0: Haiga sido como haiga sido, dijo Felipe Calderón, Calderón Hinojosa del Sagrado Corazón de Jesús.
12: Del Sagrado Corazón de Jesús Hinojosa. Así es. Entonces, ahora yo lo que aquí estoy analizando en la pregunta que le realizó Adela Micha, preguntándole que si este había sido el triunfo local o el triunfo del PRI en sí. Alito Moreno la esquivó, dio la vuelta por completo. Nunca dio una respuesta en concreto. ¿Y sabe qué me puse yo a ver?
0: Ajá.
12: ¿De cuántos estados en las últimas elecciones, cuántos estados perdió el PRI en una sola elección? Cuéntele, por favor, compañero Lupe.
0: ¿Cuántos estados?
12: Perdió. ¿Cuántos estados gobernados por el PRI perdió en las últimas elecciones ante los partidos políticos de la 4T? Primero.
0: Son 32 estados.
12: Correcto. Pero no, obviamente no todos los gobernaba el PRI. Solamente los que perdió el PRI ante los partidos políticos de la 4T. Le voy a mencionar el Estado de México. El Estado de Hidalgo, que había sido uno de los grandes estados gobernados por el PRI, priista a morir. El Estado de Oaxaca, Sinaloa, Sonora, Zacatecas, Campeche, Colima, Tlaxcala. ¿Le sigo, compañero Lupe?
0: ¡Adelante!
12: Pues le seguimos entonces. Guerrero, San Luis Potosí y otro de los estados que fuertemente fue gobernado por el PRI, Quintana Roo. Todos estos estados los perdió el PRI ante Morena. ¿Cuáles victorias quiere Alito Moreno, amigo Lupe? ¿De qué victorias me habla? Está hablando puras incoherencias este señor. En estas próximas elecciones que se van a venir en el 2027, ya el próximo año, yo ya desde este momento hago la lápida y le toco las golondrinas porque va a perder su registro el Partido Revolucionario Institucional a nivel nacional. Es mi punto de vista. Yo así lo veo, lo he analizado en base a los resultados que ha entregado el PRI hasta el día de hoy. Pequeño comentario, amigo Lupe. Y que no me lo hagan enojar.
0: ¡Sale, mi amigo Quique!
12: ¿Sabe qué?
0: ¡Ey!
12: Le voy a traer, ahora la próxima vez que yo vaya acá a las costas michoacanas, le voy a rogar a Dios que no me atrapen y voy a sacar una copia de una concha de
0: Espérate.
12: Esas de tortuga marina, de esas grandototas.
0: ¡Espérate, no te vayas! Para llevárselo
12: a usted.
0: Escucha, escucha esto, Enrique.
12: A ver, dígame, amigo Lupe, lo escucho.
13: Moreno está que no lo calienta ni el sol. Resulta que el dirigente del PRI pensó que tras lograr conservar bajo el control priista el estado de Coahuila, sería suficiente para lograr convencer a los dirigentes del PAN y Movimiento Ciudadano de hacer una alianza para enfrentar a Morena en el 2027. Pero nada más lejos de la realidad. Los dirigentes del PAN y de Movimiento Ciudadano volvieron a rechazar la oferta de Alito. Esto, por supuesto, desencadenó la furia del priista.
14: Yo he oído a gentes de políticas muy cercanas a los presidentes de los partidos,
15: sí,
14: que dicen que tú te mueres de ganas de tener la coalición porque si no vas a perder el registro.
15: Claro que no, Carlos.
14: Bueno, te voy es a decir, lo que dicen,
15: por eso, carajo, dicen puras pendejadas, sí, porque eso no es realidad. Claro, o sea, al final del camino, el PRI, en las últimas dos elecciones, hemos ido en la coalición. Bueno, ya se los dije, aunque digan puras pendejadas los de Movimiento Ciudadano e Inventos, en el resultado de la jornada electoral federal, en la votación que se registra para el registro de un partido político, que es la de diputado federal al Congreso, la primera fuerza política es Morena, Acción Nacional, el PRI, y en cuarto lugar Movimiento Ciudadano. Oye, es que nos quedamos, vale madre, en esa se mide, esa es la realidad. Entonces, lo que ellos están haciendo es hacerle...
16: No, no, ahí se equivocó también. No, no,
0: Espérate.
14: Yo he oído a gente de políticas muy cercanas a los presidentes de los partidos,
15: sí,
14: que dicen que tú te mueres de ganas de tener la coalición porque si no vas a perder el registro.
15: Claro que no, Carlos.
14: Bueno,
15: te voy
14: es
15: a decir,
14: lo que dicen,
15: por eso,
14: carajo,
15: dicen puras pendejadas, sí, porque eso no es realidad. Claro, o sea, al final del camino, el PRI, en las últimas dos elecciones, hemos ido en la coalición. Ya se los dije, aunque digan puras pendejadas los de Movimiento Ciudadano e Inventos, en el resultado de la jornada electoral federal, en la votación que se registra para el registro de un partido político, que es la de diputado federal al Congreso, la primera fuerza política es Morena, Acción Nacional, el PRI, y en cuarto lugar Movimiento Ciudadano. Oye, es que nos quedamos, vale madre, en esa se mide, esa es la realidad. Entonces, lo que ellos están haciendo es...
0: ¿Cómo ves, Enrique? ¿Qué tienes que decir a eso?
16: Mire, amigo Lupe, el cafecito.
0: Oye, es Enrique.
16: A sus órdenes.
0: ¿Se enojó el señor?
16: No, tenga mucho cuidado. Es que es un gran partido político y es un gran presidente, un gran dirigente que tiene unas ideas tremendas para poder transformar a nuestro México en la potencia que nunca hemos logrado alcanzar, de verdad.
0: ¿Se enojó el señor?
16: No, por favor. Mire, con amigos como Alito Moreno, ¿para qué queremos enemigos? Así lo dejamos.
0: Ahí está su proyecto político, busca la alianza como dé lugar. ¡Júndense con nosotros, cabrones, los agachos!
16: Es que la verdad, ya no hay votos dentro del PRI, ya no hay. Si nadie va a querer hacer alianza con ellos, coalición.
0: Andan como ratas bodegueras buscando el voto, ¿ya?
16: Es exactamente lo que anda haciendo ahorita Alito Moreno, anda como rata, de hoyo en hoyo, para ver cuál lo acepta.
0: Pues ya. Pero está mi amigo Enrique.
16: ¿Mande usted?
0: Rompiste récord.
16: No, si desde hace rato le iba a llamar, solo que estaba un poquito ocupado aquí con unas cosas.
0: Oye Enrique.
16: Dígame.
0: ¿Qué gran discurso se aventó el amigo Jonás de los Tabiques?
16: Sí, lo estuve escuchando, un análisis muy bueno.
0: Ahora hasta habló el buen Willy, también se aventó sus gorgoritos.
16: Fíjese que no tuve la oportunidad de escuchar al amigo Willy, desafortunadamente, al cual le mando un saludo muy afectuoso.
0: Ahora, el que hizo falta que hablar es aquel que dice, ya no sé qué hacer, ¿estamos pendejos o qué? ¿Quién es Enrique?
16: Es ay Dios, ¿cómo se llama?
0: ¡Nuestro amigo de Arkansas!
16: De Arkansas, sí, hombre. Jorge.
0: Dice nuestro amigo Jorge de Arkansas.
16: Saludos a Jorge.
0: ¿Estamos pendejos o qué?
16: Sí, así es. No, pero miren, ¿sabe qué? Gracias que tenemos la oportunidad de hablar aquí a su estación de radio y decir nuestro...
0: Enrique, a ver si empiezas a decir a nuestra estación de radio, si fueras tan amable.
16: Con todo gusto, mi amigo Lupe. A nuestra estación de radio.
0: Así Radio debe Berrido, de decir ya.
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0: Ahí está, amigo Enrique,
16: todos los días.
0: Con lo que nos quería decir.
16: ya le hice el comercial, ¿eh? Lo voy a cobrar los derechos. Pues ese era el comentario, compañero Lupe, para darle a conocer a los priistas cuántos estados perdieron las últimas elecciones ante el PRI. ¿Cuántos estados se vinieron con la 4T? Ya dejaron al PRI. El PRI ya perdió credibilidad. Ya no. Yo lo acabo de mencionar. Le pongo su lápida y le canto las golondrinas.
0: Y Jonás que lleve los tabiques.
16: Por favor, esos de esos meros tabiques, de los meros fregones.
0: ¿Y qué te parece, amigo? ¿Qué te parece si a materiales de Río Jordán le pedimos el cemento y el mortero?
16: No, ni le voy a decir una cosa, que ni cemento merecen. Con concreto, con ¿cómo se llama? Con mortero, que es más económico.
0: Bueno, amigo Enrique, ahí está. Saludos, tu comentario.
16: Muchas gracias, saludos para el amigo Jonás. Para todos los que escuchan Radio Garrido. Que Dios los bendiga.
0: Hasta luego, mi buen amigo.
16: ¿Me puede dar un minuto de su tiempo fuera del aire?
0: ¿Un minuto? ¿Un
16: minuto? Sí, solamente un minuto.
0: Permíteme tantito.
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0: Ahí está el proyecto que les había prometido. Bueno, pues ahora vamos a leer algunos mensajes que están pendientes, dice aquí. Dice Tocayo, no se llama Adela Micha, se llama Dame la Micha, y así le dijo Alito Box. Ah, Moreno Box, Alito Box Moreno. Órale, sale. Ahí está el comentario. Vamos a ver este otro comentario. Dice, señor Juárez, buenos días. Yo veo difícil que el PRI vuelva a levantar. Yo veo muy difícil que el PRI vuelva a levantar popa en ancho mar. Es muy difícil, no traen proyecto, como usted lo dice. Estoy de acuerdo. Buenos días, me encanta su programa. Gracias, gracias, mi buen amigo. Gracias. Vamos a ver qué nos mandan aquí. ¿Qué nos mandaron aquí? Bueno, antes tengo una llamada. ¿Quieres salir al aire? Adelante con su comentario, adelante.
1: Sí, ya que mi amigo Jonás dijo que si alguien quería corregirlo, que lo corrigiera, así es de que me voy a tomar esa libertad. Cuando dice que no he ni escribido ni leído, pues es falso, porque está diciendo que no sabe leer ni escribir. Y ahí me recuerda al famoso filósofo de la Grecia antigua,

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Ya me ando masturbando. Gracias.

0: ¡Muévete! ¡Muévete, Ismael, como anoche!
1: ¡Eso, eso, eso! ¡Que se vea la cadera!
2: ¿Y cómo dice?
1: ¿Cómo dice?
2: ¡A ver, todos dicen!

0: ¡Pero qué ritmo! ¡Qué sabroso!
1: ¡Sabroso!
0: ¡Ay! ¡Ay, qué rico!
1: ¿Qué dijeron? Ya se acabó, ¿verdad?

0: Ahí quedamos con este tema, el sonidito y desde luego, pues...
1: ¿Qué creen?
0: Compadre, pues oscurecimos un poquito.
1: ¡Un, dos, tres! No, ya se acabó, compadre.
0: Oscurecimos un poquito por acá el escenario para que puedan apreciar la videoproyección con las fotos del recuerdo, pues de este pequeñín en su celebración del bautizo. Y pues,
1: los que no pudieron ir a la iglesia, mira, compadre, ya en Tuxpan se celebró la ceremonia de bautismo.
0: Así es, güey.
2: Bueno, vamos a complacer con el siguiente tema. ¿Tienes algo que decir más, hermanito?
3: Así es, también déjame decirte, carnal, y decirles... que también el tío Gustavo, carnal, todavía, como muy efectivamente le dijiste, todavía tienen tregos. Está por ahí criando un becerrito muy bonito y todavía le da leche papaya de Celaya.
2: Estuve yo platicando muy seriamente con él, que no se le arrugue el cuero, porque todavía tiene muchos entregos. Ahí tiene un becerrito que le sacó un biberón, pero yo creo que ese también le quedaría bien al chupón. Porque está grande el biberón que estaba sacando ahí de pura lechita. Ay, así chupón. Es que tío Gustavo todavía tiene entregos. No se me ande usted achicopalando. Todo para arriba. Luego le voy a llevar unos mariscos al becerrito también para que se mantenga bien.
3: Ándale pues el saludote al tío Gustavo. Hasta allá, hasta el rancho verde, como siempre. Bien atento ahí con sus animalitos. También déjenme decirles que tiene también unas gallinitas de esas ponedoras, de esas güeritas que ponen unos huevitos para comerse un huevito de gallina culeca. Ya muy prontito también va a tener huevitos de gallina culeca, tiene sus patitos, tiene sus guajolotes, sus cucunitos. Bueno, el tío Gustavo también muy atento ahí con sus animalitos. Qué padre, porque siempre hay que mantenerse en actividad, en movimiento. Y qué padre que lo hagamos así, hay que entretenernos ahí con los animalitos. Pues el saludote muy en especial también para él. Siempre se le hemos dicho muy padre y muy atento y muy amable y muy todo. Hasta Rancho Verde. Y también por aquí vamos a ver qué sigue diciendo la gente, mi gente, qué dice el público. El saludo también le manda el Charalitos Mosqueados allá para el Maestro Líneas y toda su cuadrilla que andan en pura quema echando mezcla, echando moro chueco, pero bien macizo. También le manda el saludo allá para el Borolas, ese mi Borolas, donde andará el Borolas, que ahora no dice Radio Aguerrido, me gusta más. Pues el saludote también le manda a mi buen Charalitos Mosqueados, que está ahorita preparando sus bolsitas de ajo, arreglando su frijolito, arreglando sus Charalitos Mosqueados, preparándose para irse a vender. Qué padre, pues el saludote hasta San Juan Tararameo. Hola tío Lolo y Chente, manda el saludo para la cuadrilla de Chabelo, allá para nuestro gran amigo el gallo Claudio, allá para sus gallinas. También le mandamos el saludo allá para el carnalito del mi buen el Chabelón, él se llama Toño, que también tuvimos el gusto de conocerlos, ya lo conocimos a Toñín. Y también el saludo para el maestro Randy, allá para el maestro más enojón, allá para la cuadrilla del maestro Jarosh, que andan con Tokio echando muros chuecos. Y también para los chalecos Teto, Oscar, y están pidiendo ese temita de la canción Es por ti. Ahí viene Es por ti con la banda Llano Verde. Por favor, ellos son de Mariano Escobedo, pero andan allá echándole los quilates en Uriangato, Guanajuato, donde la vida no vale nada. Muy buenas tardes, Lolo y Chente. El saludo para ustedes, gracias. De parte de Manuel Ábrego, de Monumentos Mane. ¡Ah, mi Mane! ¿Cómo estás, mi Mane? El saludote para mi Mane Lápidas, allá del barrio de la Cruz Negra, allá de Mariano Escobedo. Un gustazo saludarte, mi Mane. Échele ganas, mi Mane, ya sabe, porque usted deja las lápidas rechinando así bien brillositas, bien puliditas, para que pongamos bien chulotas ahí a nuestros seres queridos en el Campo Santo. Vamos a recibir esta llamadita. Hola, ¿qué tal? Buenas tardes, ¿con quién tengo el gusto?
4: Buenas tardes, gente. Buenas tardes, Lolo.
3: ¿Qué dice mi buen Toño?
4: Soy como dijo el pariente, aquí nomás.
3: Ándele, debajo de su pinzano, ¿qué está haciendo?
4: Debajo de un tejocote.
3: Así es, el saludote ahí para su esposa Isabel, ¿para quién más?
4: Y para toda la familia Sánchez Zavala.
3: Ándele.
4: Y toda la gente que nos escucha por ahí en la radio.
3: Ándele, te manda saludos ahí también la tía Isabel, carnal.
2: Gracias, Isabel, gracias.
4: Incluyendo también a la torre transmisora.
2: Controla mucho
4: a
2: ese
4: viejo, los locutores de la 96.9.
3: Radio Aguerrido.
4: Radio Aguerrido.
3: ¿Qué canción quiere, mi Toño?
5: ¡Marchante!
3: ¿Y ¿Qué dirá?
4: El viejo del sombrerón.
3: El viejo del sombrerón ya viene con la Sonora Dinamita, con todo el gusto, sí, del mundo mundial.
4: Por favor, Chente.
3: Claro que sí, la bendición para ti, todos ustedes.
4: Y Rolo.
3: Gracias. Amén. Bueno, ya viene enseguida mi Toño, gustazo en saludarlos.
4: Igualmente, gente, gracias.
3: Hasta luego. Ahí está mi gente chula, hermosa, de bonita, allá del Maritititito. Oye, también deberíamos, tenemos que más bien ir, a visitar allá a la tía Isabel, al tío Toño, allá sin Simeo, carnal.
2: Sí, ya tienes que cambiar de día de invitación también, Toño, no le hagas. Tú lo hiciste con un mal fin, ¿verdad? Como están los tianguis aquí. Y dices, vénganse a echar los bistecs, no podemos salir. ¿Por qué no lo pones para otro día, que podamos salir? Bueno,
3: ya se llegará el día, carnal, que vayamos a Sinsimeo también para probar esas ricas y deliciosas micheladas de Caguasol. Hay que probarlas. El saludote también allá para Fatisol. Y también le mando el cordial saludo allá para mis hermanos Adanes a Ramírez, hasta la ciudad de los vientos. Arbanas, ¿dónde andas, Arbanas?
2: Sí, porque andan lejos trabajando por allá, pero sí nos anda escuchando el viejo. Luego está ahí quejándose que no sé qué, que ya no me quieren, ya no me mandan besitos, ni sé qué. Bueno, pues ahí está el saludito también para mi carnalito Adán Ramírez, Ali Vale.
3: También el cordial saludo allá para la Escoba Avión, allá también para Lupe Castro, allá para Chencho, allá para su esposa Teresita, hasta la purísima Michoacán, sí señor.
2: ¡Claro que yes! Bueno, pues ha llegado la hora, carnalito. Vámonos, son las 2 de la tarde. Con 26 minutos, aquí está este bonito tema que nos pidió ayer. Ahí la señora Lucy dice, ¡ay, Lolito! Póngame una de Eduardo Núñez. No sea tan vil. ¡Ah, bueno, claro que sí! Con mucho gusto, saludos allá para don Ventura, saluditos. Ya no quiero que me vayan a poner a ese joven ahí majadero, grosero, Bueno, aquí está Eduardo Núñez con esta rola que se llama La Cumbia Bonita.
3: Dice aquí también el saludo para Alexis de Panadería El Tiburoncín, viejo Bóveda. Así lo mandaron el saludo.

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1: Abuelita Tita, ya párele, abuelita Tita. Se viene el Día del Padre, abuelita Tita. Hay que felicitar a todos los papás del mundo mundial, porque ya este domingo que viene es el Día del Padre y pues todos los papás los van a estar festejando. Así es de que muchas felicidades a todos los papás del mundo mundial. Y también el saludo a mi abuelita Tita, allá para mi patito Cuacuá, ahí para sus nietos, sus nueras, sus hijos, Carpintería Hassan, la Bombona. Y también ahí para la Chulita y Chucho, que siempre andan ahí con mi abuelita Tita, Tita, mi abuelita Tita, Tita. Hasta Mariano Escobedo el saludo. Hola, muy buenas tardes, ¿cómo están? Se les extrañó ayer, nosotros también los extrañamos. Y me pueden mandar el saludo para mi mamá Teresita, allá para mi hermano El Chaleco, para todos los radioescuchas, y si alcanzan, me pueden poner por favor la canción de Teresa. Saludos y muchas bendiciones, amén, la bendición también para usted Cholita, hasta allá, hasta la ciudad de Los Ángeles. El saludote también allá para toda tu bonita familia. Dice que dice también por aquí, muy buenas tardes, amigo Chenti Lolo, complázcame, pon saludos por favor, allá para el Chupón, que ya se encuentra vendiendo torreznos y muéganos, y anda vendiendo pepinos afuera de la tienda de Michoacán, allá en Bryan, Texas. Para todas las gringas pecosas, gracias amigos, saludos, pues el saludote también allá para mi buen Chupón, ese Chupón hasta de rodillas baila. Saludos desde Guanajuato, Uriangato, sí señor, allá para el maestro Pipa, allá para su cuadrilla que anda con ganas de pistear, pues arre con la que barre, que se vayan por las primeras bien cenizas llorando esas Kawasakis. ¿Tienes algo que agregar, carnal?
2: Vámonos directamente a la musiquita, a las 2 de la tarde con 45 minutos, soltamos este tema. Es por ti que me debo salir yo también.

0: Hola tío Lolo, tío Chente, buenas tardes, espero se encuentren muy bien. Un saludo por favor para mi hermana Judith, que acaba de llegar de Houston, Texas, que bendito sea Dios llegó con bien y ya está con nosotros y la estamos disfrutando mucho y todos estamos muy contentos que porque regresó. Saludos para mi mamá Estelita, Lo, Samantha, Hansel, para mi papá Jaime y Richard. El hijo de Judith también aquí está con nosotros. Los escuchamos desde Ciudad Hidalgo. Saludos, los queremos. Bye.
1: El saludote, por supuesto, para toda mi bonita familia hasta Ciudad Hidalgo, Michoacán, que también nos están escuchando. La bendición para todos ustedes. Bienvenida, Judith, Judith y Richard.

0: saludo también es allá para mi carnal el Moreno de Rancho Verde, allá para su esposa Blanquita Asensio y toda su bonita familia La Bendición, también allá en la capital de La Naranjita. Yo soy su servilleta Chente, no me despido ni me despeino, sino hasta la próxima, que tengan una excelente tarde. Mi Padre Dios Jesús de Nazaret los bendiga. Cuídense mucho, sonríanle a la vida, sean felices. Ahí la Bimbo Barrio.
1: Bueno, mis amigos, todo lo que sube tiene que bajar, todo lo que empieza tiene que terminar. Nosotros nos despedimos de este bonito programa, 2 horas completitas, pero no le vayan a pagar, mucho menos le vaya a cambiar de sintonía. Siga en esta bonita programación porque viene a continuación
0: Ornelas,
1: el noticiario que va a escuchar a ustedes, conducido por el ingeniero Ornelas. Gracias, que tengan buenas tardes, buen provecho si van a comer. Nos vemos mañana, primeramente Dios.
0: Vámonos, mi burrita.

En el nombre del Padre, del Hijo y del Espíritu Santo. Amén. Expiraste, Jesús, pero la fuente de vida brotó para las almas y el mar de misericordia se abrió para el mundo entero. Oh fuente de vida, insondable misericordia divina, abarca el mundo entero y derrámate sobre nosotros. Oh sangre y agua que brotaste del corazón de Jesús, como una fuente de misericordia para todos nosotros, en ti confío. Padre nuestro, que estás en el cielo, santificado sea tu nombre. Venga a nosotros tu reino. Hágase tu voluntad en la tierra como en el cielo. Danos hoy nuestro pan de cada día. Perdona nuestras ofensas, como también nosotros perdonamos a los que nos ofenden. No nos dejes caer en la tentación y líbranos del mal. Amén. Dios te salve María, llena eres de gracia, el Señor es contigo. Bendita eres entre todas las mujeres y bendito es el fruto de tu vientre, Jesús. Santa María, Madre de Dios, ruega por nosotros los pecadores, ahora y en la hora de nuestra muerte. Amén. Creo en Dios, Padre Todopoderoso, Creador del cielo y de la tierra. Creo en Jesucristo, su único Hijo, nuestro Señor, que fue concebido por obra y gracia del Espíritu Santo. Nació de Santa María Virgen, padeció bajo el poder de Poncio Pilato, fue crucificado, muerto y sepultado, descendió a los infiernos, al tercer día resucitó de entre los muertos, subió a los cielos y está sentado a la derecha de Dios Padre Todopoderoso. Desde allí ha de venir a juzgar a vivos y muertos. Creo en el Espíritu Santo, la Santa Iglesia Católica, la comunión de los santos, el perdón de los pecados, la resurrección de la carne y la vida eterna. Amén. Padre eterno, te ofrezco el cuerpo y la sangre, el alma y la divinidad de tu amadísimo Hijo, nuestro Señor Jesucristo, como propiciación de nuestros pecados y los del mundo entero. Por su dolorosa pasión, ten misericordia de nosotros y del mundo entero. Por su dolorosa pasión, ten misericordia de nosotros y del mundo entero. Por su dolorosa pasión, ten misericordia de nosotros y del mundo entero. Por su dolorosa pasión, ten misericordia de nosotros y del mundo entero. Por su dolorosa pasión, ten misericordia de nosotros y del mundo entero. Por su dolorosa pasión, ten misericordia de nosotros y del mundo entero. Por su dolorosa pasión, ten misericordia de nosotros y del mundo entero. Por su dolorosa pasión, ten misericordia de nosotros y del mundo entero. Por su dolorosa pasión, ten misericordia de nosotros y del mundo entero. Por su dolorosa pasión, ten misericordia de nosotros y del mundo entero. Padre eterno, te ofrezco el cuerpo y la sangre, el alma y la divinidad de tu amadísimo Hijo, nuestro Señor Jesucristo, como propiciación de nuestros pecados y los del mundo entero. Por su dolorosa pasión, ten misericordia de nosotros y del mundo entero. Por su dolorosa pasión, ten misericordia de nosotros y del mundo entero. Por su dolorosa pasión, ten misericordia de nosotros y del mundo entero. Por su dolorosa pasión, ten misericordia de nosotros y del mundo entero. Por su dolorosa pasión, ten misericordia de nosotros y del mundo entero. Por su dolorosa pasión, ten misericordia de nosotros y del mundo entero. Por su dolorosa pasión, ten misericordia de nosotros y del mundo entero. Por su dolorosa pasión, ten misericordia de nosotros y del mundo entero. Por su dolorosa pasión, ten misericordia de nosotros
y del mundo entero. Por su dolorosa pasión, ten misericordia de nosotros y del mundo entero. Padre eterno, te ofrezco el cuerpo y la sangre, el alma y la divinidad de tu amadísimo Hijo, nuestro Señor Jesucristo, como propiciación de nuestros pecados y los del mundo entero. Por su dolorosa pasión, ten misericordia de nosotros y del mundo entero. Por su dolorosa pasión, ten misericordia de nosotros y del mundo entero. Por su dolorosa pasión, ten misericordia de nosotros y del mundo entero. Por su dolorosa pasión, ten misericordia de nosotros y del mundo entero. Por su dolorosa pasión, ten misericordia de nosotros y del mundo entero. Por su dolorosa pasión, ten misericordia de nosotros y del mundo entero. Por su dolorosa pasión, ten misericordia de nosotros y del mundo entero. Por su dolorosa pasión, ten misericordia de nosotros y del mundo entero. Por su dolorosa pasión, ten misericordia de nosotros y del mundo entero. Por su dolorosa pasión, ten misericordia de nosotros y del mundo entero. Padre eterno, te ofrezco el cuerpo y la sangre, el alma y la divinidad de tu amadísimo Hijo, nuestro Señor Jesucristo, como propiciación de nuestros pecados y los del mundo entero. Por su dolorosa pasión, ten misericordia de nosotros y del mundo entero. Por su dolorosa pasión, ten misericordia de nosotros y del mundo entero. Por su dolorosa pasión, ten misericordia de nosotros y del mundo entero. Por su dolorosa pasión, ten misericordia de nosotros y del mundo entero. Por su dolorosa pasión, ten misericordia de nosotros y del mundo entero. Por su dolorosa pasión, ten misericordia de nosotros y del mundo entero. Por su dolorosa pasión, ten misericordia de nosotros y del mundo entero. Por su dolorosa pasión, ten misericordia de nosotros y del mundo entero. Por su dolorosa pasión, ten misericordia de nosotros y del mundo entero. Por su dolorosa pasión, ten misericordia de nosotros y del mundo entero. Padre eterno, te ofrezco el cuerpo y la sangre, el alma y la divinidad de tu amadísimo Hijo, nuestro Señor Jesucristo, como propiciación de nuestros pecados y los del mundo entero. Por su dolorosa pasión, ten misericordia de nosotros y del mundo entero. Por su dolorosa pasión, ten misericordia de nosotros y del mundo entero. Por su dolorosa pasión, ten misericordia de nosotros y del mundo entero. Por su dolorosa pasión, ten misericordia de nosotros y del mundo entero. Por su dolorosa pasión, ten misericordia de nosotros y del mundo entero. Por su dolorosa pasión, ten misericordia de nosotros y del mundo entero. Por su dolorosa pasión, ten misericordia de nosotros y del mundo entero. Por su dolorosa pasión, ten misericordia de nosotros y del mundo entero. Por su dolorosa pasión, ten misericordia de nosotros y del mundo entero. Por su dolorosa pasión, ten misericordia de nosotros y del mundo entero. Santo Dios, Santo fuerte, Santo inmortal, ten piedad de nosotros y del mundo entero. Santo Dios, Santo fuerte, Santo inmortal, ten piedad de nosotros y del mundo entero. Santo Dios, Santo fuerte, Santo inmortal, ten piedad de nosotros y del mundo entero. Oh Dios eterno,
en quien la misericordia es infinita y el tesoro de compasión inagotable. Vuelve a nosotros tu mirada.